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1: Es la 1 de la madrugada, 7 minutos.

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1: 3 de la madrugada, 35 minutos.

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1: Son las 8 de la mañana, 14 minutos.

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1: Son las 9 de la mañana, 22 minutos.

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1: Viene otro tema dedicado a la depresión amorosa. Qué rico es estar deprimida, ¿verdad? Sí, te pones ploma, fea, arrugada. O sea, cuando te deprimes, te ves maravillosamente horrible. O sea, levanten ese ánimo, por favor. Voy a cantarles este vals bien bonito para que ustedes recuperen su autoestima y todo lo demás. ¿De qué estoy hecha?

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1: Agradecimientos fúnebres. La familia de don Germán del Carmen Vega Vega, quien en paz descanse, expresa su más profundo y sincero agradecimiento a todas las personas que nos acompañaron durante su velatorio, misa y funeral. Especialmente queremos agradecer como familia al equipo de cuidados paliativos del Hospital de Andacollo, a don Guillermo Núñez y esposa, a Ernesto Pizarro, a Restaurant Tradiciones de Andacollo, a la familia Duboyáñez, al segundo básico, la Escuela Luis Cruz Martínez, familia Monarde Pizarro, Violeta Pizarro, Cepeda Cortés, familia Borges, Milla Pastén, Muñoz Díaz, Mireya Pizarro, Club Deportivo Alianza, familia Jiménez González, empresa Ingeniería Más, familia Juica Astudillo, familia Valenzuela, Portilla, Guerrero, Pastén, Álvarez Vega, a la Guardia del Santuario de Andacollo, familia Suárez Pérez, sobrinos Pizarro Antiquera, familia Cepeda Pastén, a Ana Pizarro Gallardo, Funeraria Valdivia, Club Deportivo Manganeso, familia Carrizo Órdenes, Pastén Pérez, Jiménez Díaz, Pérez Vega, familia Cáceres, Auristela Díaz, Joana Molina y familia, Pastén Antiquera, a la agrupación Alegría de Vivir, Juana Vega Araya, familia Jiménez González, Rosa Castillo e Hijos, familia Ramírez Villalobos, Vega Salfate, Rojas Guerra, Ferresperto Los Pinos, agrupación de artesanos, Montaña Sagrada, familia Zapata Ábalos, Pizarro Gallardo, Pérez Rojas, Segovia Orrego, Cortés Alfaro, Yané González, familia Pizarro González, Patricia Varga y familia, Junta de Vecinos número 8, familia Vega Chirino, Lidia Pérez y familia, familia Marín Ríos, Galleguillos Pizarro, Andrea Galleguillos y familia, Santuario Nuestra Señora del Rosario de Andacollo, Gustavo Castillo, Juan López, Mario Cifuentes, a todos los amigos, vecinos, familiares y cada uno de quienes nos acompañaron también en su enfermedad. Gracias por cada abrazo, por cada palabra de consuelo, por sus oraciones, por sus flores, mensajes y por el cariño demostrado hacia nuestro querido Germán en medio del dolor. Su presencia fue un gran consuelo y una muestra del aprecio que él sembró durante toda su vida. Nos reconforta saber que partió rodeado de amor de su familia, amigos y vecinos, quienes con su compañía hicieron más llevadera esta difícil despedida. Descansa en paz, Germán.

por encargo de Funeraria Valdivia, estamos comunicando la triste partida de quien en vida fuera don Jorge II Segovia Miranda, quien falleció a la edad de 77 años. 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La misa por el eterno descanso de su alma se va a estar realizando el día de hoy al mediodía. Se invita a familiares, amistades que en vida le conocieron. Desde ya compromete la eterna gratitud de la familia Vega Miranda, Segovia Miranda y demás familiares. Reiteramos, estamos comunicando la triste partida de don Jorge II Segovia Miranda, quien falleció a la edad de 77 años.

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1: Son las 10 horas, 52 minutos.
2: Viene otro tema dedicado a la depresión amorosa. Qué rico es estar deprimida, ¿verdad? Sí, te pones ploma, fea, arrugada. O sea, cuando te deprimes, te ves maravillosamente horrible. O sea, levanten ese ánimo, por favor. Voy a cantarles este vals bien bonito para que ustedes recuperen su autoestima y todo lo demás. ¿De qué estoy hecha?

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2: Por encargo de Funeraria Valdivia, estamos comunicando la triste partida de quien en vida fuera nuestro querido y recordado Jorge II Segovia Miranda, quien falleció a la edad de 77 años. 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
1: Por encargo de Funeraria Valdivia, estamos comunicando la triste partida de quien en vida fuera nuestro querido y recordado Jorge II Segovia Miranda, quien falleció a la edad de 77 años. Sus restos están siendo velados en calle en Ramón Carnicero, en la Junta de Vecinos de la población San Bernardo de Coquimbo. La misa por el eterno descanso de su alma se va a estar realizando en la comuna de Andacollo al mediodía. Se invita a familiares, vecinos, amigos del sector centro a acompañarles hasta su última morada aquí en Andacollo. Reiteramos, la Santa Misa va a ser el día de hoy, viernes, al mediodía. Desde ya agradece la familia Vega Miranda, Segovia Miranda y demás familiares.

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1: Son las 12 horas, 28 minutos.

0: ¿Qué tal? ¿Cómo están? Gusto de saludarles a nuestro programa Encuentros, donde seguimos conociendo buenas historias junto a Tech Carmen de Andacollo. Y el día de hoy me gusta el programa que vamos a tener porque vamos a estar hablando de proyectos con un sentido comunitario que nacen también a partir del trabajo de la Mesa CAN, la Mesa Comunidad Andacollina. Y vamos a partir conversando respecto a una iniciativa que involucra a cerca de 25 mujeres de la Junta de Vecinos número 16 de Curque Alto, que se han motivado también en torno al reciclaje de la industria textil. Para conocer un poco más de esto, le damos de nuevo la bienvenida a Susana Honores, quien es presidenta de esta Junta de Vecinos. Susana, ¿cómo le va?
1: Hola, muchas gracias por la invitación.
0: Un verdadero honor, juego a su apellido.
1: A mi apellido, sí.
0: Gracias por estar acá con nosotros y también amiga de la casa del programa Encuentros. Estuvimos la semana pasada hablando de la convocatoria 2026 y vamos a estar dando cuenta de un proyecto que se gestó en la Mesa CAT el año 2025. Krishna González, gestora de la empresa Escala y asesora también técnica de la Mesa CAT. Bienvenida, Krishna, nuevamente.
2: Mucho gusto. Gracias por la invitación, por la instancia de conversar un poquito sobre los proyectos que fueron del año pasado.
0: Así es, pues. Oiga, Susana, bueno, ustedes, 25 mujeres de la Junta de Vecinos de Curque Alto, que se la han jugado y que han tenido hace poco un hito de cierre, dándole una nueva vida a telas, en particular digo de la mezclilla, si no me equivoco. Cuénteme un poquito de este proyecto que ustedes han hecho.
1: Ya, mire, nosotros como institución, como Junta de Vecinos número 16 Curque Alto, costó al principio porque ahí estábamos como enfocándonos en qué proyecto íbamos a participar esta vez, y con la ayuda de Krishna también de Escala, los chicos de Escala, porque fue de gran ayuda, se decidió tomar esta iniciativa de darle vida a telas que ya no se usan,
0: objetos
1: que pasa mucho y en Chile y en el mundo está totalmente da pena de decirlo, que en el norte de Chile sobre todo es donde más encontramos hasta vertederos
0: de los más grandes del mundo,
1: exacto. Así es que nosotros como institución nos enfocamos en este proyecto, un proyecto que acercó a 25 mujeres del sector. Aún así, siempre lo hemos dicho, quedó mucha gente en espera, porque mucha gente en espera, porque el proyecto es muy hermoso.
0: ¿Cómo ha sido este proyecto? ¿Manejar usted ya este talento a la hora de generar, por ejemplo, este bolso que para quienes nos están viendo forma parte de lo que han logrado desarrollar en estos talleres, o también fueron aprendiendo?
1: Mire, hubieron personas que sí ya tenían un poco de conocimiento con el tema de las máquinas, muy poquititas sí, pero la mayoría no. La mayoría no sabía. Tuvimos una monitora que fue seca en el momento de su aprendizaje. Nosotros lo recibimos con mucha alegría, fuimos creando poco a poco, fuimos dándole vida, como le digo yo, a este tema de la mezclilla, a telas que ya se habían sido...
0: ¿Y telas que ustedes mismas fueron aportando?
1: Exacto. Sí, hicimos también un punto en nuestra sede, un lugar para reciclar mezclilla. Hubieron personas que sí nos llegaron al momento del trabajo, nos llegaban con la mezclilla en bolsita, bien presentada, porque una de las cosas que nosotros les pedíamos era que llegara limpia, que llegara en buen estado, exacto. Y así fuimos creando, pues así nos fuimos entusiasmando. Es un logro muy grande, yo lo hice saber también en el cierre el día 19. Para nosotros fue un hito porque como Junta de Vecinos, primera vez en la historia de nuestra institución que se da un curso de este taller de esta magnitud.
0: Y eso es bien notable, y voy contigo también, Krishna, porque lo decía recién también Susana, por ahí tenían varias ideas. Ustedes están precisamente en eso, en poder canalizar un poco toda esta energía y generar algo que es inédito, como lo dice acá Susana, para esta Junta de Vecinos.
2: Sí, mira, el acompañamiento que se le realiza a las organizaciones, como lo mencioné en el bloque de la semana pasada, es desde los inicios. El año pasado, con la Junta de Vecinos número 16, en un comienzo ellos tenían visto un proyecto como de un cantar vecinal.
0: Así partió hasta.
2: Sí. Y ahí lo fuimos orientando un poco, quizá hacer algo más que impacte a las mujeres, que darle el valor a las mujeres, y ahí llegamos al proyecto de mezclilla sustentable.
0: Perfecto, porque claro, esto tiene que ver con el reciclaje, pero con también generar herramientas para la autonomía femenina, ¿no? Me imagino que así también lo toman ustedes,
1: así
0: Susana.
1: Así es, porque uno de los principales valores de esto es cómo también cuidamos el medio ambiente. De verdad que es importantísimo, y cómo sacamos a 25 mujeres que fueron historias muy conmovedoras, historias de personas. Nosotros tuvimos desde personas muy jóvenes hasta adultos mayores de 87 años, personas con discapacidad. Entonces, para nosotros fue un hito muy importante haber generado este proyecto y que nos diera la oportunidad también de adjudicarnos, porque de verdad que fue muy, muy gratificante, muy hermoso, demasiado lindo.
0: Susana, y leía yo en este hito de

0: verdad. Y lo otro, el tercer objetivo fue, con lo aprendido, de cierta manera, agradecer lo aprendido, agradecer el aprendizaje, a través de esta donación a dos salas sensoriales, que fue el Colegio Luis Cruz Martínez de Andacollo y la sala sensorial de la Escuela de Talento Andacollo, que fue unos chalecos sensoriales que para yo, cuando se les explicaba a las visitas que tuvimos en el cierre, un chaleco sensorial, la parte más baja, el valor más bajo, tiene un costo de 45.000 pesos. Entonces, para las personas, para los niños, las familias que necesitan llevar a estos chiquititos con esta discapacidad, y a nosotros a tratar de apoyar, aportar para la parte solidaria, como se dice, de nuestro proyecto. Ese fue el último objetivo, cumplir también a la comunidad entregando un rol importante.
1: Y ahí vuelvo contigo, Cristina. Acá se refleja en torno a lo que es la mesa acá, que está bajo el alero de TECSEA, este sentido comunitario que hay en todos estos proyectos, que parten, por ejemplo, con el reciclaje de la industria textil, pero que termina también comunicándose, dialogando con otra institución, en este caso en torno a la inclusión.
2: Sí, de esta manera vemos un poco el impacto que generan estos proyectos comunitarios a la comunidad. Lo que realizó un poco la Junta de Vecinos número 16 fue realizar una retribución a la comunidad con el impacto que generó con su proyecto.
1: Notable. Oye, les queremos agradecer por haber estado presente. Le quiero regalar esto, Susana.
0: No es de
1: la tela que ustedes reciclaron, pero es igual
0: muchas
1: de significativa.
0: Gracias, ¿ah? Muchas gracias.
1: Y Krishna ahí ya va coleccionando también. Ahí también recuerdo acá.
2: Una para cada semana.
0: Muchas gracias. Oiga,
1: y felicitaciones a Susana por lo que han hecho en torno a este bonito proyecto ahí en la Junta de Vecinos número 16 de Curque Alto. Y estaremos atentos a ver si resulta también lo de los cantares vecinales. Me gustó
0: O seguir con una segunda etapa del
1: tal
0: taller.
1: Tal cual. Gracias por haber venido.
0: Muchas gracias.
2: Muchas gracias a ustedes.
1: Nosotros vamos a hacer una pausa. A la vuelta vamos a seguir conociendo buenos proyectos que nacen bajo la mesa CAT, pero nos vamos a ir ahora al mundo del deporte. Hay una joven promesa, yo diría ya está logrando resultados, así que ya no es promesa, en el mundo del ciclismo. Eso lo conversamos a la vuelta acá en Encuentros. No se vayan.

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0: Bien, les decíamos antes de irnos a la pausa que seguimos conociendo buenos proyectos que nacen bajo el alero de la Mesa CAT. Y del mundo del reciclaje nos vamos ahora al deporte, pero también contribuyendo para enfrentar algunas dificultades que por ahí pueden aparecer en nuestros ojos. Hablamos del programa Mira Claro, Vive Mejor, y que justifica que el día de hoy también estemos hablando con Misol Hernández, quien es ciclista y forma parte también de este programa. Misol, bienvenida, ¿cómo le va?
1: Bien, muchas gracias, ¿y usted?
0: Muy bien, gracias también por preguntarme. Ya vamos a estar hablando contigo porque vienes por lo demás con muy buenos resultados en materia deportiva, pero también aprovechamos de saludar a don Pedro Cáceres, jefe interino de comunidades de TECSEDA. Pedro, bienvenido.
2: Hola, buenas tardes, un gusto estar acá nuevamente.
0: Oiga, voy de nuevo contigo, Misol, porque, bueno, tú eres ciclista, 17 años si no me equivoco, de acá a Andacollina, y ya consiguiendo muy buenos resultados. Recién conversábamos con un séptimo lugar, entiendo, en un campeonato panamericano hace poco.
1: Sí, bueno, soy ciclista de alto rendimiento. Vengo recién llegando de un panamericano, de los metropolitanos, Copa Chile. En realidad, mi primera temporada.
0: ¿Qué mejor, Pedro, y que apoya a niños, niñas, adolescentes de la comuna que en medio de su desarrollo en prácticas deportivas comienzan a presentar problemas visuales, una tendencia que se da también en estos tiempos? Pedro.
2: Efectivamente, como tú lo dices, este es un proyecto destinado a atender esa situación. No siempre tenemos la precaución de prever, a veces ni siquiera nos damos cuenta que nuestros hijos tienen dificultades, y obviamente además cuando ellos tienen interés por hacer deporte, son inquietos, recreación, es muy importante que ellos funcionen muy bien con su vista. Tenemos que entender que prácticamente casi todo el mundo lo vemos a través de nuestros ojos, y si no los tenemos en buena condición es muy difícil. Entonces se cierran puertas, y esta es una forma de poder dar la posibilidad de que cualquier niño que tenga una aspiración, un deseo deportivo, esto no sea una limitación por tener un problema a la vista.
0: Yo lo que veía, Pedro, a propósito de que estamos hablando de vista, es que este año, si no me equivoco, han sido 24 niños, niñas y adolescentes donde se ha trabajado con ellos y se les entrega, por lo demás, no cualquier dispositivo de visión, o sea, son lentes especialmente destinados para un uso deportivo.
2: Exactamente, se llaman lentes de agarre, que están diseñados para poder que el niño pueda moverse sin que se le caigan, que resista las condiciones ambientales. Piensa, por ejemplo, que ella anda en bicicleta, está expuesta al viento, a distintos tipos de factores ambientales que pudieran afectar y dañar. Entonces tienen que tener ciertas características que lo permitan realizar adecuadamente el deporte.
0: Absolutamente. Por lo demás, todo esto, para que ustedes también lo conozcan, nace y forma parte del plan de salud de la Mesa CAT. ¿Qué es lo que ha significado de eso que recién hablábamos contigo, Misol, de este problema que te llevó incluso a tener accidentes, ahora tener este lente que te permite poder seguir avanzando en tus logros deportivos?
1: Bueno, lo primero es que es agradecer a la Mesa CAT por este implemento que es eso, en realidad, no es solamente unos lentes, sino que es una herramienta que nos va a ayudar a nosotros como deportistas a seguir avanzando, y que, como decía aquí de don Pedro, que no es una limitación no poder ver bien. Y en nombre, yo creo que todos mis compañeros deportistas, esto es una gran ayuda para nosotros.
0: Porque tú me decías, recién hablábamos también con tu mamá, aprovechemos a mandarle un saludo. ¿Cómo se llama la mamá?
1: Andrea.
0: Andrea, que también está ahí fuera de pantalla, pero antes era bien complejo lo que tú me explicabas de cómo poder apoyarte para poder ver un poquito mejor.
1: Claro, yo ocupaba unos lentes que no son como los que nos están dando la Mesa CAT, sino que eran unos que teníamos que ponerle unos lentes sobre los otros lentes. O sea que yo ocupaba dos lentes para poder ver recién bien en una carrera.
0: Perfecto. Pedro, bueno, en este caso ya hay claro que son 24 niños, niñas, adolescentes, deportistas de Andacollo, pero por ahí un papá, una mamá que nos pueda estar escuchando, ¿cuáles son las instancias? ¿Dónde se debe acercar a la hora de poder encontrar este tipo de ayuda tan relevante como la que estamos conversando?
2: Bueno, hoy día esta iniciativa salió adelante, bueno, por el plan que desarrolló el área de salud de la Mesa CAT,

0: pero cualquier organización que tenga necesidades o vea que hay algo que pueda ayudar y contribuir, sobre todo para el desarrollo de los niños y niñas en cualquier ámbito, este año están abiertas las puestas para postular proyectos y presentar iniciativas que apunten precisamente a poder desarrollar y tener las mismas herramientas y capacidades que puede tener cualquier niño para el futuro. Así que invitamos a las organizaciones a que se acerquen, ya hoy día las bases están abiertas, pueden meterse a la página proyectoscat.cl, pueden bajar la información y presentar su idea, así como esta, hay mucha necesidad. Entonces hoy día lo único que tenemos que hacer es tener buena idea, entusiasmo y participar.
1: Ahora, esta iniciativa en particular es bien relevante, leía yo hoy con el famoso uso de los celulares, la tecnología de pantalla, muchos niños y niñas están presentando a muy temprana edad problemas a la vista, entonces probablemente esto va a tener que seguir creciendo también, Pedro, en cobertura. Sí,
0: efectivamente, hoy día entendemos que las tecnologías, si bien es cierto, nos ayudan a mejorar la vida, pero también presentan nuevos desafíos que tenemos que atender. Y uno de esos es los temas que está generando la vista, la postura, cómo nos movemos. Así que hoy día tenemos muchas oportunidades para poder ayudar, así que invitamos a las organizaciones a que postulen, que presenten proyectos, porque realmente tenemos que colaborar para que toda la comunidad tenga las mejores oportunidades y puedan salir adelante en su iniciativa.
1: Absolutamente. Y finalmente, ya antes de entregarle recuerdo, Misol, tu ejemplo es muy relevante. ¿Qué mensaje se le da a otros niños, niñas, adolescentes a la hora de encontrar en el deporte una posibilidad de salir adelante, por ahí enfrentar problemas de salud mental? Siempre es interesante escuchar voces como las tuyas.
2: Bueno, ha sido un camino bien difícil para mí y para mi familia. Encuentro que esto es algo que a mí me mueve. O sea, yo siempre lo digo, el ciclismo mueve mi casa, mueve mi familia se mueve gracias al ciclismo y yo también. Así que para los niños y niñas, que cuando hay algún problema en su vida, busquen la manera de salir de eso y que esto es una vida nueva.
1: Notable. Gracias, Misol, por ese tremendo mensaje. Y nosotros acá en Encuentro tenemos un presente para
2: muchas
1: que
2: gracias.
1: Recuerde esta entrevista, y también don Pedro, ahí también va coleccionando también recuerditos de Encuentro, y gracias por habernos acompañado en nuestro programa. Y a ustedes por haber estado ahí del otro lado, les agradecemos siempre el seguir conectándonos a través de nuestro programa y conociendo buenas historias junto a TechCDA. Que esté muy bien y nos vamos a reencontrar prontamente.

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1: Empresa encargada de la construcción del hospital de Illapel solucionó el pago a un grupo de trabajadores quienes protestaron en la jornada del día de ayer. Mañana, donde se ubica la derecha voluminosa de Coquimbo, se va a celebrar el Día Nacional del Cuequero y la Cuequera a partir de las 10 de la mañana. Con el encuentro entre Deportes Iquique y Coquimbo Unido en el Estadio Tierra de Campeones, continúa la Copa Chile. En tanto, Deportes La Serena jugará el domingo ante Deportes Antofagasta en el Estadio La Portada al mediodía. La parroquia San Pedro de Coquimbo celebra su tradicional fiesta patronal con una santa eucaristía y navegación con el santo por la bahía del puerto. En la comuna de Paihuano se dio el vamos a la celebración del Día del Astroturismo con la presencia de autoridades regionales. El Papa León XIV excomulga a los obispos ordenados por la Fraternidad de San Pío X, a sugerencia del Dicasterio para la Doctrina de la Fe. Carabinero y municipio de Montepatria coordinan acciones en convenio con el OS-14. Hasta el 6 de julio se podrá postular las organizaciones sociales al fondo del municipio de Punitaqui para ir en apoyo al desarrollo vecinal. Operativo de seguridad ciudadana dejó más de 27 infracciones al tránsito en el sector de La Pampa, Cerro Oriente y Avenida del Mar en esta ciudad. Hola, ¿qué tal? Buenas tardes, amigos auditores. Les saludo a Carlos Riesco y le entregaré los hechos informativos más importantes que se han registrado en la región de Coquimbo en este día viernes 3 de julio. Cielo despejado a esta hora en la conurbación La Serena Coquimbo, 15 grados de temperatura. Saludamos a todos nuestros auditores que nos escuchan a través de nuestros medios asociados: Radio Vida Nueva en la comuna de Punitaqui, Génesis en Andacoyo, Miramar en Los Vilos, Madrigal en Illapel, San Francisco en la comuna de Salamanca, Asunción en Canela y Cuna del Sol en Paihuano, y por la red de Radio San Bartolomé en las comunas de Liguera, Vicuña, Ovalle, Montepatria, con Bárbara, La Serena, como también el puerto de Coquimbo, y a todos aquellos que nos ven y nos escuchan a través de nuestro Facebook Live RCB Chile y de nuestro canal de YouTube Radio San Bartolomé. Horas con 4 minutos, vamos al desarrollo de las informaciones. Con una inversión superior a los 3.800 millones de pesos, el Ministerio de Obras Públicas, a través de la Dirección de Obras Portuarias, dio inicio a las obras de mejoramiento de la caleta Las Conchas en la comuna de Los Vilos, con la ceremonia de instalación de la primera piedra de este esperado proyecto para la comunidad. El proyecto contempla una ejecución de nuevas obras terrestres como también marítimas. Entre las principales intervenciones en tierra se construirá una bodega para artes de pesca, boxer, oficina administrativa, servicio de higiénico y un salón multiuso. Este último especial enfoque en fortalecer el trabajo de las organizaciones de mujeres. Asimismo, se considera la implementación de redes eléctricas, redes sanitarias y señalética. En el ámbito marítimo se desarrollará un molo de abrigo, un enrocado de protección para resguardar la infraestructura existente y una nueva rampa de varado. El proyecto va a beneficiar directamente a las organizaciones de pescadores que operan en la caleta y generará un impacto positivo en la comuna de Los Vilos. experiencia única que fusiona la literatura, el teatro y la música en vivo llega a la provincia de Limarí. Este sábado, mañana, 4 de julio a las 18 horas, el escenario del Teatro Municipal recibirá la obra Otra Otra, cuento musicalizado del innovador espectáculo familiar de pop rock liderado por la actriz y escritora Elisa Zulueta, junto al músico y compositor Pablo Ilavaca. Este concierto marca el cierre de la temporada de vacaciones de invierno en Ovalle. En tanto, en el plano deportivo, Coquimbo Unido buscará mantenerse en el liderato del Grupo A cuando el Estadio Tierra de Campeones enfrente a Deportes Iquique a las 18 horas mañana sábado. En tanto, Deportes La Serena buscará continuar con su senda ganadora cuando el domingo a las 12.30 horas en el Estadio La Portada enfrente a Deportes Antofagasta, pero por el Grupo C. Luego del éxito de sus recientes presentaciones en el Teatro Municipal de Chillán y dos funciones en la sala llena del Teatro del Lago de Frutillar, la gira nacional de los Jaivas, 45 años al Tour de Machu Picchu, continuará su recorrido por Chile y llegará el próximo 24 de julio a la ciudad de La Serena. 13 horas con 7 minutos, cambiamos de tema. La región de Coquimbo fortalece la detención y la denuncia a la explotación sexual de niños, niñas, como también de adolescentes. Profesionales de la Red de Protección participaron de una jornada regional impulsada por el Servicio de Protección Especializada para reforzar la denuncia oportuna, la coordinación con instituciones y la intervención especializada frente a este grave delito. Anixa Hardy con la información en torno a esta actividad.
2: Con el objetivo de fortalecer las capacidades técnicas de los equipos que trabajan directamente con niños, niñas y adolescentes, el Servicio de Protección Especializada a la Niñez y Adolescencia realizó la jornada regional de capacitación sobre denuncia y actuación interinstitucional en casos de explotación sexual comercial de niños, niñas y adolescentes. Instancia que reunió a profesionales de los distintos programas de la red proteccional de la región de Coquimbo. La actividad tuvo como propósito fortalecer el cumplimiento oportuno del deber de denuncia, actualizar conocimientos sobre la explotación sexual de niños, niñas y adolescentes y promover una respuesta articulada entre las instituciones responsables de la protección, investigación y restitución de derechos. La jornada se desarrolló en un contexto de creciente preocupación por la evolución de este delito, especialmente debido al uso de plataformas digitales y redes sociales como espacios de captación y vulneración. Frente a esta realidad, el Servicio de Protección Especializada está impulsando en la región de Coquimbo, a través de la Mesa Regional para la Prevención y Abordaje de la Explotación Sexual Comercial de Niños, Niñas y Adolescentes, una instancia que reúne organismos públicos para fortalecer la prevención, detección, protección y restitución de derechos de las víctimas. Al respecto, la directora regional subrogante del Servicio de Protección Especializada a la Niñez y Adolescencia, Macarena Vallejos, señaló lo siguiente.
3: Es importante reconocer y destacar que estas instancias no tienen que ver con la capacitación, sino que con el refuerzo de los conocimientos y la actuación debida, oportuna y eficaz respecto a los protocolos que debemos todos conocer como funcionarios públicos y también sobre el deber de la denuncia.
2: En tanto, el Seremi de Desarrollo Social y Familia, Gonzalo Cortés, recalcó lo siguiente. Escuchemos.
4: Fundamental el encuentro, el entrecruzar, ¿no es cierto?, entre muchos servicios públicos que de una u otra manera tenemos que ver con la denuncia, la pesquisa temprana de situaciones que en nuestro país no debiesen ocurrir.
2: Durante la jornada, profesionales de la Fiscalía Regional, la Policía de Investigaciones a través de la Brigada Investigadora de Delitos Sexuales y el Programa de Protección Especializada en Explotación Sexual compartieron conocimientos y experiencias orientadas a fortalecer la actuación de los equipos que integran la red proteccional. Las exposiciones abordaron materias relacionadas con el deber de denuncia y los procedimientos establecidos para su correcta realización, la aplicación del protocolo de la Ley 21.057 sobre entrevista investigativa videograbada, el trabajo investigativo desarrollado por la BRISEX frente a delitos sexuales contra niños, niños y adolescentes, incluyendo los principales desafíos y brechas regionales, y el modelo de intervención especializado para víctimas de explotación sexual, considerando las etapas del proceso, los flujos de derivación y la articulación con la red de protección. Marco Borges, subprefecto jefe de la Brigada Investigadora de Delitos Sexuales de La Serena, manifestó lo siguiente.
5: Hemos recibido la convocatoria para poder hacer el pronunciamiento respecto desde nuestra mirada, desde la investigación, desde cómo abordamos desde los actos iniciales de una investigación.
2: Por su parte, Ivonne Alfares, jefa de la Unidad Regional de Atención a Víctimas y testigo de la Fiscalía Regional de Coquimbo, señaló lo siguiente.
6: Todas las denuncias que podamos recibir con la mayor cantidad de información posible nos adelantan, nos abren una puerta a nueva información, a nuevas eventualmente diligencias que puedan evaluarse y decretarse por los fiscales.
2: A través de estas presentaciones, las y los participantes fortalecieron sus conocimientos y herramientas para enfrentar de manera oportuna, coordinada y especializada situaciones de explotación sexual comercial de niños, niñas y adolescentes, promoviendo una respuesta centrada en la protección integral y la restitución de sus derechos.
1: 13 horas con 11 minutos y en materia policial, una rápida y efectiva respuesta de carabineros permitió la detención de 4 sujetos que presuntamente realizaban disparos en la vía pública durante la tarde de ayer jueves en el sector de la población Figari, en La Serena. El operativo se registró a eso de las 17:30 horas cuando una denuncia alertó sobre un vehículo cuyo ocupante realizaba disparos. De inmediato, personal de la primera comisaría de las Serena activó un operativo candado encabezado por motoristas institucionales desplegando recursos en distintos puntos de la ciudad. Los individuos intentaron escapar por la avenida Almacén en dirección al norte, pero la rápida coordinación entre las patrullas y el personal motorizado permitió ubicar el vehículo en pocos minutos. La persecución culminó al interior del Sendil, donde Carabineros logró la detención de los 4 sujetos e incautando diversos elementos para cometer ilícitos, entre ellos un arma de fuego y municiones. Carabineros y el municipio de Mantepacha coordinan acciones en convenio con S14. El 12 de agosto del presente año entrará en vigencia la ley 21.802 de seguridad municipal, lo que otorgará mayores atribuciones a los inspectores municipales. Escuchemos el informe de Luciano Alday.
7: En la subcomisaría de Monte Patria se llevó a cabo una importante capacitación sobre el convenio OS-14, en donde participaron los jefes de todos los destacamentos de carabineros de la comuna, además de la Dirección de Seguridad Pública del municipio local. En este sentido, cabe recordar que el convenio OS-14 es aquel que permite el trabajo colaborativo entre los municipios y la policía uniformada, a través de los denominados patrullajes mixtos. Es así como la capacitación tuvo un especial énfasis en la ley 21.802, la cual entrará en vigencia el 12 de agosto del presente año, otorgando mayores atribuciones y facultades a los inspectores municipales, quienes ahora pasarán a ser denominados inspectores de seguridad pública. La charla fue impartida por el coordinador provincial del OS-14, suboficial mayor Ildefonso Mancilla, quien destaca la importancia de que ambas instituciones trabajen de forma colaborativa.
8: He llegado hasta acá a Montepatria atendiendo la invitación que me hizo el capitán señor Juárez, ¿cierto?, con la finalidad de realizar una jornada de inducción al nuevo director de seguridad pública que tiene Montepatria. Esto basado en los convenios de colaboración, obviamente que aquí vamos a tratar, estamos conjuntamente con todos los jefes de destacamento y vamos a tratar los temas estadísticos de cómo se está dando el trabajo policial y el trabajo de los patrullajes mixtos. Como le decía, todo esto está arraigado a lo que es el convenio OS-14 firmado con el municipio de Montepatria hace varios años ya, y el cual se ha mantenido el tiempo y se le está dando fluidez al servicio de los patrullajes mixtos con la finalidad siempre de minimizar la sensación de inseguridad de la población.
7: Al respecto, el subcomisario de Carabineros de Montepatria, capitán Juan Carlos Juárez, agradeció esta instancia que fortalecerá el trabajo que se viene realizando en la comuna junto al municipio.
9: El día de hoy lo hemos reunido obviamente con el jefe del departamento C14 acá de la prefectura Limarí, en compañía, cierto, de nuestro jefe de seguridad y toda la totalidad de jefes retenes de la localidad de Montepatria. Esto es con la finalidad, cierto, de obviamente dar a conocer nuestro trabajo en conjunto con nuestro municipio, municipalidad, ver la estadística del delictual que tenemos en la comuna, y obviamente aportar con todo lo que podamos como institución y prevenir el delito acá en la comuna de Montepatria.
7: Palabras similares tuvo el director de Seguridad Pública del municipio, Salomón Rivas Tapia, quien también valora la importancia de estas coordinaciones.
10: Evidentemente es de suma relevancia para la comuna tener estos acercamientos que hizo en relación con Carabineros, quien hace particularmente el convenio celebrado en base con el OCE 14 Carabineros, y que finalmente permite la colaboración de los patrullajes mixtos, tanto de personal de inspectores municipales como también personal de Carabineros. Y el día de hoy nos estamos reuniendo precisamente para afinar todas las líneas de prevención del delito y todo lo que podamos nosotros, el trabajo coordinado que se desarrolla durante y dentro de la comuna. Como ustedes han visto, hemos estado realizando distintos tipos de patrullajes que se van a seguir realizando.
7: De esta manera, el municipio de Montepatria y Carabineros de Chile reafirman su compromiso con la seguridad en la comuna de los Valles Generosos, con patrullajes mixtos que permiten disminuir la sensación de inseguridad en la comunidad, así como otras labores que apuntan a la prevención de delitos.
1: Seguimos avanzando en nuestro informativo central de Frente a Frente. Un grupo de trabajadores de las obras de construcción del Hospital Provincial de Chuapa, que se levanta en la comuna de Illapel, protestaron el día de ayer debido a que la empresa les deuda algunas remuneraciones y finiquito. Para llamar la atención, se subieron a una de las grúas y procedieron a golpear las estructuras metálicas. En la obra de construcción de este recinto hospitalario trabajan entre 250 a 300 personas, quienes se han visto afectadas por la situación antes señalada. El delegado presidencial del Choapa, Cristian Rondanelli, dijo que en hora de la tarde se llegó a una solución a este conflicto.
11: Sí, bueno, estuvimos monitoreando ayer desde la mañana la situación que se generó en el hospital de Illapel, en donde de manera muy riesgosa algunos trabajadores se tomaron una de las grúas que están dispuestas en la construcción de esta gran obra en la provincia de Choapa. Hice mis averiguaciones, hablé con la empresa China Railway Construction para ver qué es lo que ocurría. Ellos me mencionaron de que era un problema que se daba con unos trabajadores de una empresa contratista, los cuales se les había dado carta de aviso el mes anterior, por lo tanto terminaban sus funciones ahora, y ahí tenían algunas discrepancias en cuanto al pago de sueldos, finiquitos, etcétera, y el cual ayer durante horas de la tarde ya se logró solucionar el problema, en donde entiendo que se abordó también de la mano con los sindicatos, etcétera, por lo cual se depuso esta paralización por parte de estos trabajadores que ya estaban en su proceso de dejar de trabajar en este contratista.
1: Ahí están las palabras del delegado presidencial de la provincia del Choapa, Cristian Rondanelli, en torno a este conflicto. 13 horas, 18 minutos. Junto al Sindicato Pesquero Gladiadores de la Caleta de Coquimbo, la diputada Natalia Castillo anunció la presentación de un proyecto de reforma constitucional para reincorporar la denominada plataforma social, un aspecto clave de la nueva ley de pesca que el Ejecutivo retiró de su tramitación tras meses de discusión legislativa en el Congreso Nacional. La parlamentaria Castillo señaló que la iniciativa busca entregar protección necesaria y los seguros necesarios a las personas trabajadoras del mar, una actividad conexa, y los pescadores y pescadoras artesanales, comentó la diputada Natalia Castillo.
12: Sí, son varias las situaciones que nos han comentado, no solamente la ley de pesca que fue retirada de manera arbitraria por el gobierno, sino también dudas respecto del fraccionamiento que aprobamos en la legislatura anterior, situaciones con especies como el lobo marino, pero lo más importante es que hemos llegado a un acuerdo de hacer finalmente el lanzamiento de una reforma constitucional que ya la hemos estado trabajando en conjunto para poder poner la plataforma social en esta reforma y de esta manera entregarle la protección necesaria, los seguros necesarios, el paraguas necesario que necesitan las personas trabajadoras del mar, actividades conexas, pescadores artesanales. Por lo tanto, creo que es una muy buena noticia que salga, que nazca desde la región de Coquimbo, desde el Sindicato Gladiadores, que nos aporta y nos apoya también con este patrocinio de colegislatura. Así que estamos muy contentos que en las próximas semanas o en los próximos días vamos a dar cuenta de la importancia de que la plataforma social que fue bajada de la ley de pesca, construida entre todas y todos por parte de este gobierno, va a ser una reforma constitucional que nace desde la región de Coquimbo junto a nuestro trabajo con el Sindicato de Gladiadores.
1: Por su parte, el dirigente Elías Marambio valoró la reunión sostenida con la diputada Castillo y señaló que se enfocó muy bien en las problemáticas que tenemos como pescadores, con la ley de pesca, la plataforma social y la sobrepoblación de lobos marinos.
13: Y bueno, la diputada Natalia Castillo se enfocó muy bien en las problemáticas que tenemos nosotros sobre la ley de pesca, la plataforma social, la sobrepoblación de lobos, la invasión, la categorización de embarcaciones, así que estamos enfocados en poder tratar de dar a conocer y resolver un poco todos estos problemas que nos aquejan a todos los pescadores de Chile y de la región. Cada región tiene diferentes realidades, pero son similares. Así que muy contento con el tema que se trató y vamos a seguir trabajando en el tema de la, lo vuelvo a repetir, de la plataforma social para poder hincar el diente en resolver algunos problemas que se han dejado atrás y bueno, y como ahora la ley de pesca se quedó stand-by un poco y poder reactivarla con la participación de todos los pescadores y dirigentes a nivel nacional para dar a conocer las molestias y el retroceso que hemos tenido con todas estas decisiones de la Contraloría y de la subpesca.
1: Ahí está la palabra del dirigente Elías Marambio en torno a lo que es la reunión con el gremio de gladiadores de la Caleta Coquimbo con la diputada Natalie Castillo. El Seremi de Energía conoció las operaciones del Coordinador Eléctrico Nacional de CCCHEN. La autoridad visitó esta entidad para constatar su funcionamiento y el aporte al sector energético del país. Roberto Miranda con la información.
14: Dos importantes visitas al Coordinador Eléctrico Nacional y a la Comisión Chilena de Energía Nuclear realizó en Santiago el Seremi de Energía Fabián Páez, con el objetivo de conocer el rol de estas entidades del sector energético. En primer lugar, el secretario regional ministerial, junto a profesionales de la Seremi, tuvo la posibilidad de conocer la gestión del coordinador, encargado de coordinar la operación de las centrales de generación del Sistema Eléctrico Nacional, que operan interconectadas para preservar el suministro seguro y eficiente de la energía y el acceso a las redes de transmisión. El Seremi estuvo acompañado de la embajadora de Portugal en Chile, Elena Bicho, quien valoró la oportunidad de conocer este organismo y el avance de nuestro país en términos eléctricos. Escuchamos a continuación al Seremi de Energía Fabián Páez con relación a esta visita.
15: Obtuvimos la posibilidad de conocer in situ todo lo que es la gestión del coordinador eléctrico, ver cómo monitorean tanto la inyección que tiene el sistema eléctrico nacional y las diferentes restricciones. Tuvimos ahí una charla en la que nos pudo acompañar también la embajadora de Portugal, la que estaba encantada de conocer esta instancia y ver cómo Chile tiene una potencia en términos eléctricos. El rol que tiene ahí el coordinador es que no vuelva a ocurrir un blackout, que no haya una sobrecarga en el sistema eléctrico. Por lo tanto, ahí la coordinación es relevante, el poder proyectar en estos modelos que ellos tienen la inyección, el almacenamiento. Hay toda una red que se visualiza en un sistema tecnológico donde hay 8 módulos que trabajan seccionados para energías fotovoltaicas, energías eólicas.
14: El Seremi también relevó el rol investigativo, científico y médico de la Comisión Chilena de Energía Nuclear. Lo escuchamos a continuación.
15: La Comisión de Energía Nuclear tiene un rol no solamente en cuanto a estudios, sino también médico. Tenemos hoy día la potencialidad de crear isótopos y ser autosuficientes para todos los procesos médicos en Chile. No compramos esto al extranjero y este reactor cumple esa funcionalidad. Además de ver cómo funciona, entender que lo mismo que mencionaba recién, la embajadora también pudo visualizar esto y nos muestra a la par con países desarrollados como Portugal, Estados Unidos u otros, a lo mejor no en una envergadura mayor, pero sí teniendo la tecnología para utilizar estas energías que también son relevantes.
1: 13 horas con 24 minutos, el Centro de Salud Familiar capacita funcionarios y funcionarias en detección oportuna de problemas de salud mental. La jornada fue encabezada por el psicólogo Rafael de la Maza y forma parte de la Estrategia Nacional para fortalecer las competencias de los equipos de atención primaria de salud mental. Cristian Pérez con la información.
16: El Departamento de Salud Municipal de Vicuña desarrolló un taller de capacitación dirigido a funcionarios administrativos y auxiliares con el objetivo de fortalecer sus conocimientos en la detección oportuna de problemas de salud mental, neurológicos y de consumo de alcohol y otras drogas. La actividad realizada en dependencia del CEFAM fue liderada por el psicólogo Rafael de la Maza, quien explicó que esta iniciativa se enmarca en la estrategia internacional Mental Health Gap, impulsada por la Organización Mundial de la Salud y adoptada por el Ministerio de Salud de Chile, especialmente tras la pandemia, lo que ha incrementado la necesidad de capacitar a todos los integrantes de los equipos de salud.
17: Los problemas de salud mental aumentaron mucho prevalencia desde la pandemia y hoy es una de las principales preocupaciones de las personas sobre la salud, tema de la salud mental tanto en Chile como en distintos lugares del mundo. Entonces, la Organización Mundial de la Salud hace unos 10 años aproximadamente viene desarrollando esta estrategia, ¿ya? Que significa Mental Health Gap, que es brecha, ¿ya? Entonces, lo que busca esta estrategia mundial y que también está desarrollando Chile, ¿ya? Como un compromiso del Ministerio de Salud, es reducir las brechas de acceso y oportunidad para las personas que tienen problemas o trastornos de salud mental, neurológicos o de consumo de drogas.
16: El psicólogo explicó que, como parte de los compromisos del Ministerio de Salud, los servicios y departamentos de salud están desarrollando un plan de formación que involucra a todos los estamentos de la atención primaria, desde funcionarios administrativos y auxiliares hasta técnicos y profesionales. En este contexto, informó que el programa continuará en agosto con jornada dirigida a técnicos en enfermería de nivel superior, mientras que en octubre será el turno de los profesionales de la salud.
17: Entonces, como parte del compromiso del Ministerio de Salud, los servicios de salud y los respectivos departamentos de salud. Estamos realizando capacitaciones a todo el equipo de salud, desde el nivel administrativo auxiliar, pasando por los técnicos, paramédicos y los profesionales, para capacitarlos en la detección oportuna de este tipo de problemas de salud, que son los trastornos de salud mental, neurológicos y de consumo de drogas y alcohol. Entonces, durante el mes de julio hicimos capacitación en el nivel general para funcionarios administrativos, auxiliares, y en el mes de agosto se va a realizar la capacitación para los TENS y en octubre viene la capacitación para los profesionales.
16: Con este tipo de iniciativa, el DESAM busca fortalecer las capacidades de todo su equipo para reconocer tempranamente señales de alerta en salud mental, favoreciendo una atención más oportuna, integral y cercana para la comunidad.
1: 13 horas con 27 minutos, Seremi de Educación contrata inversión de más de 2.147 millones de pesos en mejora de infraestructura escolar para el servicio local Puerto Cordillera. Patricio Leiva con la información.
18: El Seremi de Educación de la región de Coquimbo, Marcelo Salvo, junto a las autoridades del Servicio Local de Educación Pública SLEP Puerto Cordillera, constató en terreno el importante avance de los proyectos de conservación de infraestructura escolar que se están ejecutando en la zona. Estamos hablando de una inversión histórica que supera los 2.147 millones de pesos y que va a beneficiar directamente a más de 400 estudiantes de la Escuela República de Grecia y de la Escuela Diferencial Juan Sandoval Carrasco. Las obras, que ya muestran un avance entre un 30 y un 40%, consideran el mejoramiento integral de techumbres, salas de clases, patios, servicios higiénicos y la implementación de circuitos de accesibilidad universal. Al respecto, el Seremi de Educación, Marcelo Salvo, destacó el impacto de estos recursos estatales en la calidad educativa.
19: Bueno, son fundamentales para poder mejorar la educación de nuestros niños. Es fundamental tener condiciones adecuadas para la educación. Y en ese sentido, esta inversión de nuestro gobierno, ¿verdad?, viene a satisfacer esa necesidad de tener espacios adecuados para la educación de calidad. Así es que me siento muy, muy grato de poder ver cómo avanzamos para que las familias, ¿verdad?, puedan enviar a sus hijos a espacios en donde se les acoja agradablemente en términos de la construcción, los espacios adecuados para ellos, la materialidad, la iluminación, los colores, en fin, todo lo que permite tener condiciones muy adecuadas para una educación de calidad. Todo lo que se puede hacer o lo que tenemos que hacer en ese ámbito lo debemos hacer, ¿verdad?, sin ningún lugar a duda, para mejorar la educación, entregar una educación de calidad a nuestros estudiantes.
18: Por su parte, la directora ejecutiva subrogante del SLEP Puerto Cordillera, Caroline Harder, proyectó que los trabajos en ambos establecimientos se extenderán por aproximadamente un año.
20: La infraestructura educativa es central para que nuestros niños, niñas, jóvenes tengan una educación de calidad, trayectorias educativas significativas que les permitan desarrollarse al máximo en todas sus capacidades y condiciones. Así que como servicio local, una vez más, estamos mostrando con avances concretos que este servicio local Puerto Cordillera está comprometido esencialmente por entregar condiciones de calidad para nuestros niños y niñas y los procesos de aprendizaje se desarrollen al máximo y nuestros niños sean felices, que es uno de nuestros sellos más importantes, que tengan procesos educativos de calidad y que además tengan momentos significativos en sus comunidades educativas.
18: De esta manera, estas obras forman parte del proceso de fortalecimiento de la infraestructura de la educación pública que ejecuta el Servicio Local de Educación Pública Puerto Cordillera en coordinación con el Ministerio de Educación, permitiendo avanzar en establecimientos más seguros, accesibles y adecuados para el desarrollo integral de los estudiantes en el territorio.
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0: Lo señalamos en titulares, este domingo tendrá lugar la fiesta patronal en honor a San Pedro, patrono de los pescadores, que está liderando la comunidad cristiana y el párroco de la parroquia San Pedro en el puerto de Coquimbo, que se ubica frente a la Plaza de Armas. Conversamos con el padre Mauricio Pizarro, que nos dio a conocer las actividades a desarrollar.
1: Sí, tenemos todo listo y dispuesto para celebrar la fiesta de San Pedro. Nos hemos venido preparando durante estos días. Celebramos el triduo en honor a San Pedro, celebramos el día de la solemnidad, pero la fiesta, digamos, la procesión y la travesía por la bahía la tenemos este domingo a contar de las 14 horas, que va a salir de procesión desde acá del templo parroquial.
0: ¿Este domingo todo se inicia con la Santa Eucaristía en hora de la mañana, padre?
1: Sí. Tenemos la Santa Eucaristía a las 12:30. Ahí a las 9 de la mañana y después a las 12:30. Después de las 12:30, a las 14 horas, vamos a salir en procesión. Vamos a andar ahí rapidito.
0: Estamos conversando con el padre Mauricio Pizarro de la parroquia San Pedro. Padre, esta procesión va a partir por calle Aldunate para llegar hasta el sector del barrio inglés y posteriormente...
1: No, es al revés. Va a salir por Aldunate, rumbo hasta Portales, y desde Portales baja directo hacia la costa, digamos hacia la bahía.
0: Va a haber,
1: voy a ir un poquito contra el tráfico, pero tenemos el permiso.
0: Ya, va a haber, padre, una procesión con el santo por la bahía.
1: Sí, vamos a tener, como todos los años, nos hemos puesto de acuerdo con los pescadores, que están muy entusiasmados con la celebración, al igual que en años anteriores, y ellos ya tienen dispuesto todo para poder salir con el santo por la bahía, y han dispuesto también sus embarcaciones para las personas que quieran salir a navegar, que quieran y puedan salir a navegar.
0: Luz, el santo patrono de la San Pedro, patrono de los pescadores, regresa al templo parroquial.
1: Regresa al templo, sale, la verdad es que vamos, como todos los años, sale la imagen de San Pedro y también la imagen de la Virgen del Carmen. La imagen de la Virgen del Carmen se queda ahí en el puerto, mientras los bailes religiosos le rinden homenaje, y San Pedro es el que sale a navegar, y después regresamos por el mismo, haciendo el mismo recorrido, pero de regreso a el templo parroquial.
0: Ahí están las palabras del padre Mauricio Pizarro en torno a la celebración de la fiesta de San Pedro este domingo en el puerto de Coquimbo. 13:43, más de 2.000 personas participaron ayer en la segunda jornada de celebración del Día del Astroturismo en la comuna de Paihuano. Escuchemos el informe de Javier Ramírez.
2: Contarles de que con una masiva convocatoria y un ambiente de celebración, la comuna de Paihuano vivió una exitosa jornada en el marco de la conmemoración del Día del Astroturismo, actividad desarrollada en la localidad de Pisco Elqui y que reunió a más de 2.000 personas entre visitantes, turistas, vecinos y autoridades. La iniciativa corresponde a la tercera celebración de esta importante fecha, que desde algunos años fue establecida oficialmente por ley, consolidando como una instancia para promover el astroturismo, la observación astronómica y potenciar los privilegiados cielos del Valle del Elqui. El alcalde de Paihuano, Hernán Ahumada, valoró esta exitosa actividad, destacando en la gran participación del público asistente.
3: Contento por la gran convocatoria de autoridades que hemos tenido el día de hoy, con la presencia de nuestro delegado presidencial, que también fue artífice de este inicio a nivel nacional, el Día Nacional de la Astronomía. Estamos muy contentos por aquello. Y bueno, en la comuna de Paihuano, aquí me acompaña el alcalde de Vicuña, Mario Aro, lo dije hace un par de minutos atrás, somos uno solo, el Valle es que somos uno solo, compartimos los mismos...

0: el trabajo realizado por impulsar la creación de esta conmemoración del Día Nacional del Astroturismo. Pasemos a escuchar a continuación a Víctor Pino, delegado presidencial de Coquimbo, quien manifestó lo siguiente en torno a esta actividad.
1: Pocas veces se da la oportunidad de que una idea se termine construyendo una realidad, y el Día Nacional del Astroturismo partió como tal, como una idea, y que hoy, 2 de julio del 2026, la vemos plasmada en un Día Nacional que reconoce el patrimonio de nuestro país, de Chile, como el centro mundial de la astronomía, y adicionalmente también nos da una oportunidad de poder, a través de la astronomía, al mezclarla, al poder involucrar al turismo, generar esta instancia en la cual podemos dar la oportunidad a que los emprendedores de nuestro país, a los emprendedores de la región de Coquimbo y de cada una de las comunas como Paihuano, puedan tener una oportunidad también de mostrar sus productos a los turistas, a los visitantes. Esta instancia lo que busca es poder activar la economía regional, la economía comunal, en cada rincón de nuestro país, y creemos que el entregar la oportunidad de que más personas puedan acercarse a poder buscar de forma autónoma, ser autosuficiente, generando una capacidad de emprendimiento, es lo que hoy día se necesita. Chile tiene que volver a crecer y necesitamos oportunidades para eso, y el Día Nacional del Astroturismo nos da dos oportunidades: acercar la ciencia y también dar oportunidades reales a nuestra gente. Así que estamos muy contentos, como bien el presidente José Antonio Kast, de relevar esta instancia, de poder trabajar tanto de la mano del Ministerio de Ciencias, Conocimiento, Tecnología e Innovación, con el Ministerio de Economía, a través de la Subsecretaría de Turismo y de la Externatur, y que junto con las municipalidades, como la Municipal de Paihuano, podamos avanzar y dar un reconocimiento real al patrimonio de nuestro país, a uno de los patrimonios más importantes y reconocidos a nivel mundial.
0: Las actividades continuarán este día viernes con una gran observación astronómica abierta a la comunidad en el pueblo artesanal de la localidad de Orcón, cerrando así una programación especialmente preparada para seguir promoviendo el patrimonio natural y turístico de la comuna de Paihuano.
2: 13 horas con 38 minutos, que no se apague la salud pública en la Velatón, que están convocando para esta noche en las afueras de los hospitales a lo largo del país por la Federación Nacional de la Asociación de Enfermeros y Enfermeras de Chile, Velatón, que tendrá lugar a partir de las 20 horas desde Arica a Magallanes. Horas con 38 minutos. La Fraternidad San Pío X, una congregación católica tradicionalista más conocida como Lefebriano, consagró este miércoles por su cuenta a 4 nuevos obispos en una ceremonia llevada a cabo en Suiza. 2 franceses, un estadounidense y un suizo. Un acto crismático que, según el Papa León XIV, ¿qué es lo que es la palabra crismático? Es quien rompe la unidad de la Iglesia por desacuerdos con la autoridad, pero no cambia sus creencias básicas. Sobre esta ordenación conversamos con el padre Ángel Pizarro, vicario judicial de la Arquidiócesis de La Serena, que nos explica cuál es la postura de la Iglesia en torno a lo que es esta investidura de 4 obispos por parte de esta congregación Fraternidad San Pío X.
3: Más que el Papa, la ordenación episcopal tiene una forma, y normalmente lo que, bueno, de hecho las ordenaciones, por ejemplo, nosotros tuvimos hace muy poco tiempo la ordenación de Monseñor Enrique Balsán Caruana en nuestra Catedral de La Serena, y la consagración, digamos, la realizó nuestro arzobispo de La Serena, don René Rebolledo, junto al Colegio Episcopal, digamos, los obispos de Chile. Entonces, más que la potestad, digamos, de que el Santo Padre pueda ordenar a alguien, hay una serie de requisitos, ¿no?, que se deben cumplir para la ordenación de un obispo, y entre otros, uno de los que está contemplado dentro del Código de Derecho Canónico es que tiene que hacerlo, digamos, con un mandato pontificio. O sea, no es que cualquier obispo ordene a un sacerdote de manera antojadiza como obispo, ¿no? O sea, tiene que haber una venia, digámoslo de esa manera, y un mandato. Esa venia supone, por supuesto, un estudio riguroso, digamos, de la trayectoria de la persona, de su trayectoria pastoral, ¿verdad?, la diócesis donde ha servido. Y entonces, recién ahí, habiendo un mandato pontificio, en este caso sí es de la Santa Sede, del Papa, Entonces el obispo consagrante puede, digamos, conferir en este caso la consagración episcopal a un obispo.

0: Iglesia Católica. Ahora, ¿dónde está el problema en esta situación que ha ocurrido lamentablemente en estos días con la Fraternidad Sacerdotal San Pío X? Es que ellos anunciaron en el mes de febrero de este año, anunciaron como el 2 de febrero por ahí, anunciaron de que habría la ordenación episcopal de cuatro sacerdotes de la Fraternidad Sacerdotal. Entonces, claro, y digamos hay un diálogo entre el dicasterio para la doctrina de la fe, también por supuesto el Santo Padre, incluso el último que intenta como último recurso una carta que es enviada el 29 de junio pasado, con la intención, digamos, de disuadir la ordenación, ¿ah? y justamente porque ellos no cuentan con el mandato pontificio para realizar estas ordenaciones. Ahora también tengo que decir que, de hecho, el canon 1387 es claro en decir que el obispo que confiera a alguien la consagración episcopal sin un mandato pontificio, así como el que recibe también la consagración, incurre inmediatamente en una excomunión late sentencia, es decir, inmediatamente recibe una sanción canónica, una pena canónica, que es inmediata, en el acto, ¿no? Y esa, por supuesto, que le impone la sede apostólica, y en este caso, de hecho, hoy apareció en todos los medios, y por cierto, en la página web del Vaticano, aparece justamente esta sanción canónica, ¿no? La imposición de la pena late sentencia. A ver, este movimiento surge, hay que decirlo, en la etapa preparatoria del Concilio Vaticano II. Estamos hablando del año 1959. El Papa Juan XXIII convoca un Concilio Vaticano, que fue el último que se celebró hasta 1965 con Pablo VI. Y entonces en esa convocatoria, obviamente existen unas comisiones preparatorias para el Concilio. Y en este caso el que estaba a cargo de la preparación era justamente el prefecto para la Congregación de la Doctrina de la Fe, que ahora se llama Dicasterio para la Doctrina de la Fe, que es el cardenal Alfredo Taviani. Y también hay un obispo que aparece en la Comisión Central Preparatoria, que es Monseñor Marcel Lefebvre. Y entonces acá surgen posturas, ¿no?, que de acuerdo a los nuevos tiempos de la Iglesia, recordemos que el Concilio Vaticano II surge también como una necesidad de que la Iglesia responda a los tiempos actuales, ¿no?, a lo que nos está diciendo, digamos, el tiempo presente, cuáles son las necesidades de la humanidad. Estamos hablando que el Concilio surge también como después de todo el movimiento espiritual y todo lo que surge en Europa después de la posguerra. Estamos hablando después de la Segunda Guerra Mundial, donde hay una necesidad de que la Iglesia se acerque a la gente, ¿no? Hasta ahí manteníamos todavía algunas cosas que parecían muy lejanas a la realidad de las personas. El Concilio Vaticano II lo que hace es decir, oye, parece que aquí hay que tener una nueva mirada, tenemos que acercarnos a la gente con un lenguaje nuevo, una forma nueva. Entonces hay una renovación de la Iglesia desde el Concilio Vaticano II. Entonces, evidentemente, se presentan posturas, ¿no?, postura, y uno de los que asume en este caso el rostro de una postura un poco más conservadora, manteniendo una doctrina teológica mucho más anclada en lo que venía desde antes, justamente este obispo que acabo de nombrar, Monseñor Marcel Lefebvre, que es el que en el fondo va a fundar un movimiento dentro de la Iglesia que es más bien de un corte conservador. Hay que decir también de que ellos fueron justamente en el año 1988, se produce la ordenación de cuatro obispos, tal como ahora. De hecho, muchos han dicho, oye, parece que este fueron los 1988. Se produce una ordenación, habiendo incluso recibido de parte de, en ese tiempo, el cardenal Ratzinger, una advertencia respecto de lo que estaban haciendo, y por cierto, también siempre en búsqueda de la comunión, porque aquí también hay que ser muy claro, o sea, lo que pretende la Iglesia es mantener la comunión. De hecho, hay una imagen muy bonita que ocupa el Santo Padre, el Papa León, en la carta que él les envía al día 29 de junio pasado, donde él les dice, ruego por ustedes porque desgarrar la túnica inconsútil de Cristo es un pecado de extrema gravedad. O sea, está hablando en el fondo de la comunión, ¿no? Entonces, cuando ellos entran en este proceso, digamos, de ordenar sacerdotes de la fraternidad, lo ordenan como obispos, lo que hacen justamente es ir contra la comunión. Y como decíamos recién, el Código de Derecho Canónico en el fondo va a decir que ese hecho como tal incurre en una pena late sentencia, y a su vez también se agrega otro canon, que es el canon 1364, que tiene que ver con el cisma, ¿no? Es decir, provocar una división en la Iglesia, que también aplica la misma pena late sentencia. Entonces acá hay dos delitos que se están cometiendo. Por un lado, una de manera disruptiva más bien, cometiendo un cisma, y a su vez también la consagración episcopal sin el mandato del mandato pontificio.
1: Ahí están las explicaciones que entrega el padre Ángel Pizarro, vicario judicial de la Arquidiócesis de La Serena. Debemos señalar que estos cuatro obispos que fueron ordenados fueron excomulgados de la Iglesia en las últimas horas. Horas con 46 minutos, cambiamos de tema. El Día Nacional del Cuequero y la Cuequera se celebra en Chile cada 4 de julio. Esta fecha homenaja al natalicio de Hernán Nano Núñez Ollarse, un destacado folclorista y figura fundamental de la cueca urbana chilena. La ley 21.102 instauró esta fecha para reconocer el trabajo de los artistas que mantienen viva nuestra tradición y difunden nuestro baile nacional. Esta jornada será marcada por encuentros, eventos folclóricos, cuecazos, todos abiertos a la comunidad a lo largo del país. Con tal objetivo, donde se ubican las letras luminosas de Coquimbo, tendrá lugar un gran evento. Lorena Bravo, encargada de la unidad del folclore del Departamento de Cultura del municipio de Coquimbo, nos invita a esta actividad que va a partir a las 10 de la mañana en el día de mañana.
2: Mira, partimos esta celebración oficial a partir de las 10 de la mañana con presentaciones de música y danza, con todo relativo con la cueca. Partimos a las 10 de la mañana y vamos a estar aproximadamente hasta las 6 de la tarde en las letras de Coquimbo. Tú conoces ahí un sector que es en el sector de la Ruta 5 con Regimiento Arica. Ahí nos vamos a reunir todos los folcloristas de la región, porque esta es una celebración regional que estamos ofreciendo a través del municipio de Coquimbo.
1: Y las actividades van a ver, me imagino que la reina de la fiesta va a ser la cueca.
2: La reina es la cueca, pero también vamos a poder disfrutar de los tiki-tiki puestos de comida que le pusimos. Un entretenido mensaje, porque va a haber un espacio especialmente preparado con comidas típicas, con gastronomía tradicional. Bueno, ahí vamos a encontrar sabores que forman parte de la identidad nuestra. Pues no va a encontrar completo ni pizza, bucalito. Así que va a encontrar mucha comida tradicional y obviamente que vamos a disfrutar de agrupaciones regionales, agrupaciones folclóricas regionales.
1: Estamos dialogando con Lorena Bravo, que es la encargada de la unidad de folclore del Departamento de Cultura de la Lucha y Municipalidad de Coquimbo. Me imagino todo esto con el apoyo del municipio y del Departamento de Cultura.
2: Por supuesto que sí, pues Caldito, con el apoyo de nuestro alcalde, don Ali Manucheri, y la Municipalidad de Coquimbo a través de la Dirección de Desarrollo Comunitario, y nosotros trabajamos directamente con el Departamento de Cultura. Somos una unidad que depende del Departamento de Cultura, pero trabajamos mancomunadamente con todo el municipio y todas sus unidades.
1: Todos invitados mañana entonces, ahí a donde están las letras voluminosas de Coquimbo, un poquito de Peñuela, un poquito más al sur.
2: Exactamente, ese es el lugar de la cita que les digo yo a los chicos. Es el lugar de la cita para mañana, 4 de julio, a partir de las 10 de la mañana nos encontraremos todos celebrando el Día del Cuequero y la Cuequera 2021.
1: Ahí está la invitación que hace Lorena Bravo, encargada de la unidad de folclore del Departamento de Cultura del municipio de Coquimbo. Hasta el 6 de julio podrán postular las organizaciones sociales a los fondos del municipio para concretar proyectos de desarrollo vecinal, como también se invita a los niños y niñas a participar de una función de cine. Escuchemos la invitación en la voz de Marcelo Tejada.
3: Se encuentra disponible la etapa de subsanación del Fondeve 2026, proceso fundamental para que las organizaciones comunitarias puedan continuar avanzando en la postulación de sus proyectos. El plazo para realizar este trámite estará habilitado hasta el próximo 6 de julio. Toda la información y el detalle de cada postulación se encuentra disponible en el sitio web municipal en www.munipunitaki.cl. Ante cualquier consulta, las y los interesados pueden acercarse a la Dirección de Desarrollo Comunitario para recibir orientación. Cambiando de informaciones, durante estas vacaciones de invierno se han preparado diversas actividades recreativas para disfrutar en familia. Una de ellas es la Jornada de Cine de Invierno, iniciativa pensada para que niños, niñas y familias compartan una tarde de entretención. La actividad se desarrollará este jueves 2 de julio desde las 14 horas en la Casa de la Cultura Municipal de Punitaqui. En ese mismo día jueves, desde las 15 horas, en el Estadio Municipal de Punitaqui se llevará a cabo la Expo Bomberos, iniciativa que permitirá a niñas, niños y familias conocer más sobre la importante labor que realizan bomberos.
1: Ahí está la información desde la comuna de Punitaqui en este día viernes 3 de julio. Escuchemos el mensaje del padre José Luis Flores, vicario pastoral.
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5: Queridos amigos de Radio San Bartolomé, antes de compartir la reflexión del Evangelio de este próximo domingo, queremos expresar nuestra cercanía, nuestra oración por el pueblo de Venezuela, que ha sufrido las consecuencias de un devastador terremoto. Acompañamos especialmente a quienes han perdido a un ser querido, sus hogares, su fuente de trabajo. Que el Señor les conceda la fortaleza, la esperanza y la solidaridad de muchos hermanos. En este próximo domingo, el Evangelio nos regala una de las invitaciones más hermosas de Jesús. Vengan a mí todos los que están cansados y agobiados, que yo los aliviaré. Son palabras que llegan al corazón, especialmente cuando sentimos el peso de las preocupaciones, las enfermedades, los problemas familiares, la incertidumbre del día a día. Jesús nos recuerda que el amor de Dios no está reservado para unos pocos. El Padre se revela a los sencillos, a quienes reconocen que necesitan de Él. No hace falta ser perfecto para acercarse a Jesús. Basta con abrirle el corazón. Él no rechaza a nadie. Acoge al que está herido, al que está perdido en su esperanza, al que se siente que ya no puede seguir adelante. El Señor también nos dice: carguen con mi yugo y aprendan de mí, porque soy manso y humilde de corazón. A primera vista, la palabra yugo podría parecer una carga, pero Jesús nos habla de un yugo que se comparte. Él camina a nuestro lado y nunca nos deja solo. Con Él las dificultades no desaparecen por arte de magia, pero sí cambian de sentido, porque sabemos que alguien sostiene nuestra vida y nos ayuda a seguir adelante. Seguir a Cristo no significa vivir sin problema, sino descubrir que el amor siempre es más fuerte que el miedo, que el perdón vence las diferencias y que la esperanza puede florecer incluso en medio del dolor. Cuando ponemos nuestra confianza en Jesús, lo que parecía imposible comienza a hacerse llevadero. Que este próximo domingo podamos acercarnos al Señor con sencillez, dejar en sus manos todo aquello que pesa en nuestro corazón. Él sigue esperando por nosotros, con los brazos abiertos, para regalarnos descanso, paz, una esperanza que no defrauda. Que el Señor bendiga a cada una de sus familias, fortalezca a quienes están pasando por momentos difíciles, conceda consuelo al pueblo venezolano. Que la Virgen Santa de Andacollo acompañe nuestro caminar. Le deseo un hermoso domingo, una semana llena de paz en Cristo. Un fuerte abrazo para todos.
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1: Resumen informativo en Frente a Frente. Empresa encargada de la construcción del hospital de Illapel le solucionó el pago de sus remuneraciones y finiquitos a un grupo de trabajadores quienes llevaron a cabo una protesta en el día de ayer. Mañana, donde se ubican las letras luminosas de Coquimbo, se va a celebrar el Día Nacional del Cuequero y la Cuequera a partir de las 10 de la mañana. En el plano deportivo, el encuentro entre Deportes Iquique y Coquimbo Unido en el Estadio Tierra de Campones continúa la Copa Chile. En tanto, Deportes La Serena jugará el domingo en el Estadio La Portada ante el elenco de Antofagasta. Realizará este domingo su fiesta patronal en honor a San Pedro y posteriormente habrá una navegación con el santo patrono. En la comuna de Paihuano se dio el vamos a la celebración del Día del Astroturismo con la presencia de autoridades regionales. Restan 5 minutos para que sea a las 14:02 p.m. Gracias por informarse en San Bartolomé. Sigue en su sintonía. Viene todo el equipo Golazo con la información de deporte. Que...
4: Son las 13:56 p.m.

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así estamos arrancando el día viernes. Hoy es el día del locutor, viernes 3 de julio de este año 2026. Gracias a todos por los saludos, gracias por los mensajes que estamos recibiendo. Hoy estamos de festejos, día del locutor 3 de julio. Un abrazo muy grande para todos mis colegas, para mis conocidos, para mis amigos, para todas las personas de la República Argentina, en diferentes lugares que fuimos cosechando amistades con esto de la radio, con esto de hacer programa, grabaciones y demás. Hemos conocido un montón de personas a lo largo y a lo ancho de toda la República Argentina. Así que feliz día del locutor para todos y a disfrutar de este día realmente espectacular. Una profesión muy linda.

tiempos necesarios, con respecto a las grabaciones y demás, como lo hacemos con este programa de lunes a viernes, 60 minutos y sonamos en todo el país. Bienvenidos a en este día 3 de julio, arrancamos Estudio Mega, un programa súper, súper especial. Arrancamos con toda la buena música, súbile el volumen, esto es Estudio Mega del día viernes, se viene el fin de semana, dale, prepárate.

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2: 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Por acá tengo la lista de radios. Voy a ir saludando a los amigos que se van sumando por diferentes lugares. 92.5 FM Unión de Río Colorado, Río Negro. También a los amigos de Bellavista Corrientes, a toda la gente de San Rafael Mendoza que nos escuchan a través de La Lupa Radio, FM Brisa 89.5 de Trelew, Chubut, Radio Vecinal Uruguay en Canelones, Uruguay, desde Bariloche 102.3 Latin Mix. Estamos también saliendo en Urdina Raim en la provincia de Entre Ríos. Apóstoles Visiones, Radio Cadena Líder 93.7, FM Dimensión 105.3 de Coronel Baigorria, Córdoba, gracias a Rubén Quiroga, que es el director de la radio y siempre nos saca al aire. Radio Total 106.7 de la ciudad de Villa Ángela, en la provincia del Chaco. Cersa FM 100.5 de Resistencia Chaco también. Top FM Necochea, Radio Éxitos. A los amigos de Radio del Pueblo 88.5 de Gilbert, provincia de Entre Ríos. Ahí también sonamos todos los días con Estudio Omega. En este 3 de julio seguimos con la música, compartiendo por acá viernes, fin de semana que se viene.

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Hace frío y hay que pasarla bien, hay que disfrutar esta temporada, invierno, acá como siempre a través de Estudio Mega. 3 de julio, Día del Locutor, bien arriba, contentos de recibir tantos mensajes, tantos saludos, los amigos de Misiones, Entre Ríos, Buenos Aires, la gente que nos escucha en Catamarca, Tucumán, a los amigos de Salta, Jujuy, a toda esa gente que siempre está presente sintonizando nuestro programa. De lunes a viernes, 60 minutos. Tenemos ya cumplidos los 6 años de programa. Arrancamos en el año 2020 con la idea de hacer un poco de programa a todas las radios del país y así fuimos llegando a cada rincón de la República Argentina y hoy en día ya somos más de 500 emisoras que están con la emisión de este programa. Estudio Mega. Te recuerdo que te podés comunicar con nosotros, sí, a través del teléfono WhatsApp, el 3756-618227. Ahí te podés comunicar mensajes, saludos, si querés dejar un audio de WhatsApp también lo podés hacer, 3756-618227. Te recuerdo que los programas son grabados y durante el transcurso de cada semana van saliendo todos los mensajes y todos los saludos acá en Estudio Mega. Carlos Tejedor, Buenos Aires. Mario Bustos, ¿cómo anda? ¿Todo bien? Ahí como siempre escuchando la radio. Gracias a los amigos que se van sumando por acá también. Tengo, voy mirando por acá la lista de radios. A los amigos del Retrovisor, una

un saludo grande para todos los amigos que están escuchando la radio, para la gente de Bariloche también por acá. Tengo saludos, un abrazo grande ahí para todos los amigos de Bariloche. A ver, por acá tenía el saludo. FM del barrio Bariloche, 98.1. San Carlos de Bariloche, Río Negro. Ahí estamos también. Vamos a la música, ya venimos con más música, sí. Y más saludos acá en Estudio Mega en el día viernes 3 de julio.

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música. Qué selección espectacular de música que tenemos por acá. Ya próximamente vamos a lanzar el pack de música a la venta. Estamos preparando otro pack de música para ofrecer a la audiencia. Ya a partir de los próximos días, a partir de las próximas semanas, vamos a estar anunciando un pack de música que estamos preparando justamente con toda esta música más actual que nosotros pasamos acá en Estudio Mega. Así que está atento al programa porque te vamos a estar comentando cuándo va a salir el paquete de música. Todavía lo estamos preparando, estamos armando las carpetas, los temas actuales, haciendo un recopilado de los éxitos para toda la audiencia que escucha Estudio Mega y por ahí quiere tener estas canciones ahí en su computadora, disfrutar día a día o en algún evento. Vamos con algo más de música, último bloque de canciones y ya venimos con la parte final de Estudio Mega.

0: aquellos que fueron, son y serán mi gran ejemplo a seguir. A los que comenzaron conmigo, a los que llegaron más lejos que yo, a los que quedaron en el camino, a los que aún están, como yo, a aquellos de los que aprendí, a aquellos que aprendieron de mí, a los que un día conocí, a los que se hicieron amigos míos, a los que tienen ideas y las defienden, a los que piensan y que luego existen, a los que tienen honor, a los que defienden su palabra, a los que dicen las cosas de una manera tal que todos la entienden. Que comparten conocimientos, a los colegiados, egresados, matriculados, a los enumerados y a los truchos. Locutores, componentes de la especie más paradójica del planeta. Felicidades. 3 de julio, Día del Locutor.
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2: Bueno, estamos muy contentos, gracias, gracias realmente por todos los saludos, gracias por todos los mensajes en este 3 de julio, Día del Locutor, un abrazo grande, muchísimas gracias por tantos mensajes, por tantos saludos, hoy estamos de festejos por acá, 3 de julio se celebra el Día del Locutor acá en Argentina, así que muchísimas gracias. Esto tiene un origen histórico, el 3 de julio de 1943, un grupo de 21 locutores de radio se reunió en Buenos Aires para crear la SAL, que es la primera entidad que agrupó y defendió los derechos de los profesionales de la radiodifusión. Ahí está un poquito de historia del por qué se celebra justamente hoy, 3 de julio, el Día del Locutor. Un abrazo, que la pasen bien. Mi nombre es Matías Toledo. Feliz día para todos los locutores y locutoras que están escuchando a esta hora y escuchan, por supuesto, todos los días Estudio Omega. Feliz día para todos. Todos. Nos vamos con algo de buena música, con este clásico de Ráfaga. Este tema se llama Mentirosa. Un abrazo, que la pasen bien. Mi nombre es Matías Toledo, desde Virasoro, Corrientes, Argentina. Esto ha sido Estudio Omega del día viernes. Chau, hasta el lunes. Que tengan un excelente fin.

0: Son las 16 horas, 2 minutos.
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1: Ok, everybody set, todo el mundo listo. Camera set.
2: Bien.
1: Camera set and roll camera. Action. Vamos.
2: Dale.
1: Sigan.

0: Luego, uf.
1: Vamos a ver, estaba con Enrique. Y eso me va a salvar.
2: Está jodido.
1: ¿Tú crees? Yo creo que me salva. Enrique, vamos echándose.
3: Yo tú, él. A Cere. Para allá.
1: Para allá.
4: Quiero pedir un fuerte aplauso al señor Emanuel y al señor Gutiérrez.
5: Buenas noches. Buenas noches, preciosa.

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0: Son las 18 horas, 56 minutos.
1: Luis y Carmen, Patricia y María, Eugenia, Sofía y Germán Andrés, Uberlinda, Araya Vega, Beltrán y Martina Vallejo, Carolina Rubio, María Angélica Martínez, Carla Riera, Manuel Alonso Torres, Carlos Salvador Irma, María Verónica Romero Pérez, Ramón Cepeda, Paula Catalina Carvajal Barraza, Paula y Catalina Navarrete, Isabel del Carmen Rojas Cepeda, María Aracena García, Miquele Carlos Bálsamo, Elisa Cepeda, Salud y la Movilidad de Patricio Galleguillos Díaz, Eduardo Villegas Castillo, Gilberto Miranda Iter, Clara Luz Solar Rojas, Gisela Adriana Sánchez Mancilla, Germán Cortés Rojas, Ana Isabel Castellón, María Isabel Guerra, Rosa María Liquitay Castillo, roguemos al Señor. Oremos también por los fieles difuntos, Carlos Camilo, Eduardo Casanga Marín en su cumpleaños, Javier del Carmen Romero Pizarro, Juan David Carmona Cortés, María Soledad Díaz Ortiz, Osvaldo Díaz, Pedro Arancillo Ulloa, Ana Lilian Araya Araya, Aldo Celestino Cuello Aguilera, María Alicia Honores Ruiz, Víctor Dix Pizarro Vega, Germán del Carmen Vega Vega, Guillermina del Rosario Valenzuela Pérez, Ernesto Segundo Vega, Mercedes del Carmen Chirino Michea, Marlene del Rosario Cortés Carvajal, Claudia Aguilera Godoy, Jaime Patricio Perines Pinto, Gladys Elena Farías Milla, Nancy Carrizo Guerra, Juan Carrizo Guerra, Mary Guerra Alfaro, Luis Carrizo Olivares, Angélica Andrea Carrizo Rojas, José Rojas Cortés, Mercedes Tapia, Elizabeth Rojas Tapia, Amandina Rojas Tapia, Óscar Cortés Rojas, roguemos al Señor. José Custodio Rojas, José Quiterio Cortés, Soledad Dina Calderón Guerrero, Gilberto Carmen Rojas Pastén, Carlos Manuel Ácel Franco Gabona, a 5 años de su partida, Carlos Ácel y Franco Yáñez al cumplir 3 años de su partida, María Eliana García Contreras, Alejandro Villalobos Villalobos, Zulema González González, Darwin Pizarro González, Carlos Contreras Toro, José Juvenal Pizarro, Alejandro Rosario Cortés Contreras, Sergio Lago Vicencio, Javiera Fernández Herrero Geraldo, Hernán Vega Argandoño en su 3er año, Nicole Anaíla Telier Gallardo, Octavio Andrés Ramos Núñez, Germán Ramos Alfaro, Maximiliano Alejandro Segovia Tapia, Flor María Díaz Yáñez, Rosa del Carmen Pizarro Flores, Nora Isabel Rojas Pereira, Javier Antonio Rojas Pereira, Fabiola Mercedes Contreras Ochoa, Urbelinda Castillo Maluenda, Eulogio Marín Marín, María Isabel Flores Morales, Teresa Saavedra Gil de Cabildo, Verónica Gil de Cabildo, roguemos al Señor. Víctor Salvador, Esther Irma, Roberto Nazar, Marta Nazar, Bernardo del Rosario Aliaga Pastén, Inés Ramírez Pizarro, Luis Malebrán, Manuel Malebrán, Alejandro Ramírez, Cornelio Ramírez, Yanina King, María Cayo, Jorge Pangue, Valdovina Morgado, Agustín Araya Santibáñez, Matrimonio Zavala Contreras, Almas Benditas del Purgatorio, Patricia Magdalena Guerrero Rojas, María Cristina Hernández, Daniel Villablanca, Fernando Carlos Geraldo Piñones, Olinda Aguirre Milla, Señora Coca, Jorge Antonio González Gallardo, Artemio Cifuentes, Nieves González, Tránsito Álvarez Pizarro en su 10º aniversario, Venera Morgado Muñoz, Amanda Vega Guerra, Osvaldo Morgado Moral Eda, Margarita Donaire Rojo en su 7º aniversario, Eugenio del Rosario Rojas en su 2º aniversario, Doris Bravo, Javier Ignacio Rojas Aguilera, roguemos al Señor. Melania Guerrero en su 8º aniversario, Teresa Pastén, Mariela Guerrero, Erika Contreras en su 7º aniversario, Nelly Contreras, Irelia Rubilar, Manuel Contreras Hidalgo, Gregorio Contreras, Manuel Contreras Rubilar, Avelino Hidalgo, Nelly Rubilar, María Soledad Monacir Rojas, Charles Álvarez, Rubén Ambrosio Barraza Urquieta, Reinaldo Barraza Salinas, Augusto Corriqueta Milla, Juan Ignacio López Araya, Manuel Antonio Toro Cortés, al cumplir 2 años y 6 meses de su partida, roguemos al Señor. Los invito a ponerse de pie para que juntos recibamos al celebrante y lo hacemos cantando.

Muy queridos hermanos y hermanas, buenas tardes. Con cariño le damos la cordial bienvenida a esta celebración de la Santa Misa en este día 3 de julio, en que la Iglesia recuerda al apóstol Santo Tomás, uno de los 12 que Jesús eligió para ser apóstol. Pidamos al Señor que, como familia, al reunirnos, nos fortalezca la fe para decir como Tomás: Señor mío y Dios mío. En el nombre del Padre, del Hijo y del Espíritu Santo, la gracia y la paz de Cristo el Señor estén siempre con ustedes. Antes de escuchar la palabra de Dios, le pedimos perdón por nuestras faltas y pecados.

0: Que Dios Padre, que es rico en misericordia, tenga piedad de nosotros, que Él perdone nuestros pecados y nos lleve a la vida eterna.
1: Amén.
0: Gloria a Dios.

0: Alleluia, amen. Alleluia, amen. Oremos. Concédenos, Padre, alegrarnos en la fiesta del apóstol Santo Tomás, para que siempre nos ayude con su protección y tengamos vida creyendo en aquel a quien reconoció como el Señor resucitado, Jesucristo, tu Hijo, que vive y reina contigo en la unidad del Espíritu Santo y es Dios por los siglos de los siglos. Amén. Tenga la bondad de tomar asiento, escuchemos la palabra de Dios.
1: La lectura de hoy está tomada de Santo Tomás Apóstol. Hermanos, ustedes ya no son extranjeros ni huéspedes, sino conciudadanos de los santos y miembros de la familia de Dios. Ustedes están edificados sobre los apóstoles y los profetas, que son los cimientos, mientras que la piedra angular es el mismo Jesucristo. En él, todo el edificio bien trabado va creciendo para constituir un templo santo en el Señor. En él, también ustedes son incorporados al edificio para llegar a ser una morada de Dios en el Espíritu. Palabra de Dios.
2: Te alabamos, Señor.
1: Salmo responsorial, repetimos todos. Si alguien vive en la abundancia y viviendo a su hermano en la necesidad, le cierra su corazón, ¿cómo permanecerá en él el amor de Dios? Feliz el que teme al Señor.
2: Feliz el que teme al Señor.
1: En su casa habrá abundancia y riqueza. Su generosidad permanecerá para siempre. Pero los buenos brilla una luz en las tinieblas. Es el bondadoso, el compasivo y el justo. Feliz el que teme al Señor. Dichoso el que se compadece y da prestado, y administra sus negocios con rectitud. El justo no vacilará jamás, su recuerdo permanecerá para siempre. No tendrá que temer malas noticias. Su corazón está firme, confiado en el Señor. Feliz el que teme al Señor. Su ánimo está seguro y no temerá. Él da abundantemente a los pobres, su generosidad permanecerá para siempre y alzará su frente con dignidad. Feliz el que teme al Señor. Los invito a ponerse de pie para que juntos escuchemos el Santo Evangelio.

El Señor está con ustedes. Evangelio de nuestro Señor Jesucristo, según San Juan. Tomás, uno de los doce, de sobrenombre el Mellizo, no estaba con los otros discípulos cuando se presentó Jesús resucitado. Ellos le dijeron: «Hemos visto al Señor». Tomás les contestó: «Si no veo la marca de los clavos en sus manos, si no pongo el dedo en el lugar de los clavos y la mano en su costado, no lo creeré». 8 días más tarde, estaban de nuevo los discípulos reunidos en la casa y estaba con ellos Tomás. Entonces apareció Jesús, estando cerradas las puertas, se puso en medio de ellos y les dijo: «La paz esté con ustedes». Luego le dijo a Tomás: «Trae aquí tu dedo, aquí están mis manos, acerca tu mano, métela en mi costado. En adelante no seas incrédulo, sino hombre de fe». Tomás respondió: «Señor mío y Dios mío». Jesús le dijo: «Ahora crees porque me has visto. Felices los que creen sin haber visto». Palabra del Señor. Gloria a ti, Señor Jesús.

0: Tomen asiento un momento, hermanos. Sean todos bienvenidos a la celebración de la Santa Misa. Desde el santuario saludamos a todos los que se unen a nosotros a través de las señales de la radio y también de la televisión. Hoy celebramos a Santo Tomás. Ver para creer es la frase que siempre se dice recordando a este apóstol, Santo Tomás. Y justamente en la primera lectura de la carta de San Pablo a los Efesios nos recuerda algo que nunca tenemos que olvidar. Ustedes están edificados sobre los apóstoles y los profetas, que son los cimientos, mientras que la piedra angular es el mismo Jesucristo. La Iglesia no nació ayer, ni en el siglo pasado, ni hace dos, ni tres, cuatro siglos. Nació hace 2000 años. Nuestra fe tiene como cimientos a los apóstoles, porque fueron ellos los que conocieron, vivieron con Jesús. Él es la piedra angular donde nuestra fe está edificada, como una construcción. Los apóstoles son los cimientos, es decir, nuestra fe que heredamos de Jesucristo a través de los apóstoles. Nuestra fe tiene como sólidos cimientos la vida de los apóstoles. Santo Tomás fue uno de los 12 que Jesús llamó. Primero él lo conoció. Conoció a Tomás, algo encontró en este hombre que lo llamó, lo eligió, junto con los otros 11, para que fuera el grupo más cercano, los apóstoles. Tomás lo dejó todo por seguir a Jesús. Después de estar con él, Jesús lo envió a predicar. Según la tradición, Santo Tomás nació en Galilea, por lo tanto, de la cultura de Jesús. Se le llamó Dídimo o el mellizo. Algunos interpretan esto por la semejanza con el maestro. Lo dejó todo, después de estar con el Señor, lo envía a predicar. Fue tanto el espíritu misionero de Santo Tomás que partió lejos, en Persia, en India, donde se le tiene un gran culto, donde fundó iglesias, comunidades que están vivas hasta el día de hoy. Santo Tomás, patrono de los católicos en la India. Bueno, allí mismo, en el año 72, posiblemente en un momento de persecución de los cristianos, fue él también martirizado. Por eso el color rojo del ornamento del sacerdote, que recuerda la sangre derramada por este hombre galileo, discípulo de Jesús, por amor al Evangelio, partió lejos de su patria y selló con su sangre el amor al Evangelio. Bueno, sobre estos hombres está cimentada nuestra fe. No un fundador de una iglesia que nació en Estados Unidos o en Inglaterra. Jesús eligió a los apóstoles y a través de ellos nos llegó la buena noticia del Evangelio. Bueno, pero Tomás fue un hombre que también, como nosotros, débil. El día que Cristo resucitó, estaban todos los discípulos en la casa reunidos, menos él. ¿Dónde estaba Tomás? ¿Por miedo se había escapado de la comunidad? O al contrario, algunos dicen, no, si era valiente porque andaba dando la cara, no tuvo miedo y por eso no se encerró con los demás. Sin embargo, no estaba con la comunidad. El primer día, cuando Jesús resucitó y se presentó con ellos, y le dijeron cuando se encontraron con Tomás, oye, hemos visto al Señor. ¿Cómo respondió Tomás? Si no veo las señales de los clavos en sus manos, si no veo el costado abierto donde el soldado le traspasó la lanza en la cruz, no lo voy a creer. Hay muchos Tomás en el mundo de hoy que están esperando de nosotros un testimonio y por eso han dejado de creer. Por eso se han alejado de la comunidad. Han perdido las ganas de seguir al Señor. ¿Hasta qué punto también nosotros hemos sido motivo de escándalo para que muchos se alejaran? Si no ven, no creen. Y por eso hay que mostrar con nuestra vida nuestro amor a Dios, nuestro amor al Evangelio y vivir también de acuerdo a lo que el Señor nos ha entregado como mandamientos, en el amor, en el respeto. Bueno, pasaron 8 días y Tomás estaba con los demás. Jesús entró, a pesar de que estaban las puertas cerradas por miedo, se puso en el centro, les dice, la paz esté con ustedes. Luego, mirando a Tomás, le dijo, venga para acá, aquí está mi mano, meta su dedo. Aquí está mi costado, meta su mano. Y de ahora en adelante no sea incrédulo. Entonces Tomás se arrodilla y le dice, Señor mío y Dios mío. La profesión de fe más profunda que encontramos en los apóstoles después de la resurrección. Tú eres mi Señor, tú eres mi Dios. Has vencido a la muerte, por eso en ti creemos. Ah, ahora crees porque has visto. Dichosos, felices, bienaventurados los que crean sin haber visto. Así es, hermanos, ustedes, todos los que estamos acá. Somos felices, somos bienaventurados, somos dichosos, porque sin haber visto jamás a Dios, creemos en Él. Porque sin haber visto nunca a Jesucristo resucitado, creemos en Él. Lo amamos sin haberlo visto nunca. Por eso eres feliz, eres dichoso, eres bienaventurado, porque has creído sin haber visto. Pidamos al Señor y a la Virgen Santísima que aumente nuestra fe, que aumente nuestro amor a Dios y no seamos como Tomás, incrédulos, pidiendo señales. Creemos porque Él nos amó, porque nos eligió desde toda la eternidad y nos ama y se entregó por nosotros. Tomás se entregó por el Evangelio después de haber experimentado el amor profundo de Dios en su Hijo Jesucristo. Que los cristianos de hoy, que los cristianos de este tiempo, de este siglo, podamos dar testimonio para que el mundo crea. Nos ponemos de pie y proclamamos juntos nuestra fe diciendo, creo en Dios Padre Todopoderoso, Creador del cielo y de la tierra. Creo en Jesucristo, su único Hijo, nuestro Señor, que fue concebido
1: por obra y gracia del Espíritu Santo. Nació de Santa María Virgen, padeció bajo el poder de Poncio Pilato.
0: Fue crucificado, muerto y sepultado, descendió a los infiernos, al tercer día resucitó entre los muertos, subió a los cielos y está sentado a la derecha de Dios Padre Todopoderoso. Desde allí venía a juzgar a los vivos y a los muertos. Creo en el Espíritu Santo, en la Santa Iglesia Católica, en la comunión de los santos, en el perdón de los pecados, la resurrección de los muertos y en la vida eterna. Amén. Oremos por la Iglesia, por la intercesión del apóstol Santo Tomás, para que anuncie el Evangelio a todos los pueblos, roguemos al Señor. Por las intenciones del Papa León y de todos los obispos del mundo, para que sean fieles al Evangelio, roguemos al Señor. Pidamos por nosotros, para que aumente nuestra fe, nuestra esperanza en la victoria de Cristo sobre la muerte, roguemos al Señor. Por nosotros y nuestras familias, por tantas personas que están pasando dificultades en este invierno, el frío, la falta de trabajo, los enfermos, los que están en los hospitales, roguemos al Señor. Finalmente, recordando a nuestros seres queridos, por quienes ofrecemos esta Santa Misa, para que podamos proclamar que ellos viven en la gloria eterna de Dios Padre, roguemos al Señor. En un momento de silencio, cada uno le presenta al Señor sus propias intenciones.

Acerca tu mano y reconoce el lugar de los clavos. En adelante no seas incrédulo, sino hombre de fe. A ti, Señor, el honor y la gloria, por los siglos de los siglos. Amén. Pueden tomar asiento, unámonos en el canto mientras presentamos los dones del pan y del vino. Bendito sea, Señor Dios del universo, por este pan, fruto de la tierra, del trabajo del hombre que recibimos y recompensamos. Él será para nosotros pan de vida. Bendito sea, Señor Dios del universo, por este vino, fruto de la vida y el trabajo del hombre, Cristo hermano, que no lo sabe que representamos, y sea nosotros de vida y de salvación. Bendito sea por siempre, Señor. Oremos, hermanos y hermanas, para que este sacrificio, nuestra vida, sean agradables a Dios, el Padre Todopoderoso. Recibe, Señor, el testimonio de nuestro servicio y el humilde pedido que conserves tus dones en nosotros al ofrecerte este sacrificio de alabanza en el martirio del apóstol Santo Tomás, por Jesucristo nuestro Señor. El Señor está con ustedes. Levantemos el corazón. Demos gracias al Señor nuestro Dios. En verdad es justo darte gracias, Padre. Tú nunca abandonas a tu rebaño, pastor eterno, sino que lo proteges y conservas siempre por medio de los santos apóstoles, y quieres que sea conducido por aquellos mismos pastores a quienes tu Hijo confió la misión de continuar su obra. Por eso, con los ángeles y arcángeles y con todos los coros celestiales, cantamos sin cesar el himno de tu gloria.

Santo eres en verdad, Señor, tú eres fuente de toda santidad. Santifica estos dones con la efusión de tu Espíritu, de manera que se conviertan para nosotros en el cuerpo y la sangre de Jesucristo nuestro Señor. Él mismo, cuando iba a ser entregado su pasión, voluntariamente aceptada, tomó pan, dándote gracias, lo partió y lo dio a sus discípulos, diciendo: tomen y coman todos de él, porque esto es mi cuerpo, que será entregado por ustedes. Del mismo modo, acabada la cena, tomó el cáliz y, dándote gracias de nuevo, lo pasó a sus discípulos, diciendo: tomen y beban todos de él, porque este es el cáliz de mi sangre, sangre de la alianza nueva y eterna, que será derramada por ustedes y por muchos para el perdón de los pecados. Hagan esto en conmemoración mía. Señor mío. Este es el sacramento de nuestra fe. Anunciamos tu muerte, proclamamos tu resurrección. Así, Padre, al celebrar ahora el memorial de la muerte y resurrección de tu Hijo, te ofrecemos el pan de vida y el cáliz de salvación y te damos gracias, porque nos haces dignos de servirte en tu presencia. Te pedimos humildemente que el Espíritu Santo congregue en la unidad a cuantos participamos del cuerpo y de la sangre de Cristo. Acuérdate, Señor, de tu Iglesia extendida por toda la tierra, con el Papa León, nuestro obispo René, su obispo auxiliar Enrique y todos los pastores que cuidan de tu pueblo. Llévala a la perfección por la caridad. Recuerda a nuestros hermanos que se durmieron en la esperanza de la resurrección, especialmente los que hoy día hemos venido a recordar. Admíteles a contemplar la luz de tu rostro. De nosotros, Señor, tantas veces incrédulos, ten misericordia. Y así con María, la Virgen Madre de Dios, nuestra Madre de Andacollo, San José, los apóstoles, Santo Tomás y cuantos vivieron en tu amistad a través de los tiempos, merezcamos por tu Hijo Jesucristo compartir la vida eterna y cantar tus alabanzas. Digamos juntos: por Cristo, con Él y en Él, a ti, Dios Padre omnipotente, en la unidad del Espíritu Santo, todo honor y toda gloria por los siglos de los siglos. Con la confianza que nos da el saber que somos hijos de Dios, nos atrevemos a decir: Padre nuestro que estás en el cielo, santificado sea tu nombre, venga a nosotros tu reino, hágase tu voluntad en la tierra como en el cielo. Danos hoy nuestro pan de cada día, perdona nuestras ofensas, como también nosotros perdonamos a los que nos ofenden. No nos dejes caer en la tentación y líbranos del mal. Líbranos, Señor, de todos los males. Concédenos la paz mientras esperamos la gloriosa venida de nuestro Salvador Jesucristo. Tuyo es el reino. Pidamos juntos el don de la paz. Señor Jesucristo, que dijiste a tus apóstoles: la paz les dejo, mi paz les doy. No tengas en cuenta nuestros pecados, sino la fe de tu Iglesia. Conforme a tu palabra, concédele la paz y la unidad. Tú que vives y reinas por los siglos de los siglos. Amén. La paz y el amor del Señor estén siempre con ustedes. Con cariño pueden darse un saludo de paz.

Este es el Cordero de Dios que quita el pecado del mundo. Felices nosotros, los invitados a la cena del Señor. Señor, no soy digno de que entres en mi casa, pero la palabra tuya bastará para sanarme. Cuerpo de Cristo, nos guarde para la vida eterna. Amén.

0: Nos ponemos de pie para concluir con la Santa Eucaristía, consagrándonos a nuestra Madre la Virgen, la Reina de los Apóstoles. Digamos juntos, Virgen Santa, Madre de Cristo y Madre nuestra, desde campos, mares y montañas, ciudades, campamentos y villorrios, tus hijos te saludamos en tu santuario de Andacollo. Te ofrecemos lo que somos y tenemos, trabajos, dolores y alegrías, y con amor te consagramos el quehacer de cada día. Acógenos en tu corazón, protégenos en el alma y en el cuerpo, fortalece a los enfermos y a todos los que sufren, ayuda a las familias a vivir con alegría, bendice a nuestra patria con el don de la unidad y de la paz, que no falte a tus hijos el pan de cada día, que nadie abuse del que está desamparado. Aseméjanos a ti en la fe, la esperanza y el amor, para ser hijos fieles de la Iglesia y honrar así con nuestras vidas al Padre, al Hijo y al Espíritu Santo. Amén. El Señor está con ustedes. La bendición de Dios Todopoderoso, del Padre y del Hijo y del Espíritu Santo, descienda sobre todos ustedes, sus familias, y les acompañe siempre. Amén. Hemos celebrado la Santa Eucaristía. Nos quedamos con la paz y la alegría del Señor.
1: Demos gracias a Dios.
0: Que tengan un buen descanso, un buen regreso a casa. Muchas gracias. Que amanezcan bien. Gracias.

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